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0: Pavel, ¿qué hora es?
1: Las 3 de la mañana. 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

0: día.
1: Oiga, muy buenos días. ¿Cómo amaneció? ¿Cómo está usted? ¿Ya le amaneció? ¿O todavía sigue un poco con las cobijitas pegadas? Hágame el favor y sintoniza Tropicana, la más bacana, porque estamos en la cantina de Tropicana. Y yo, Camila, su DJ de confianza, va a estar dispuesta a programar su canción favorita a esa hora. Y desde esa hora hasta la una de la tarde, nos vamos con buena música. Aquí llega Luis Alberto Posada. Y las raíces de este amor son tan profundas...

Oigan, yo les voy a contar una historia que tengo con el regreso del alambrado mientras voy programando esa canción. Y es que esa canción me recuerda cuando cumplí los 18. Que sí que no fue hace mucho tiempo. Pero oiga, me pegué una fiesta. Definitivamente, yo sabía que yo iba a salir como una.

Ave María, sinceramente sí me he puesto muy buena música. No, ustedes sí que son unos juiciosos pensando música. Y yo sé que si se nos da, hacen una fiestica. Ave María, sí que la vamos a pasar. Bueno, ay, venga con esa canción que se llama Tu amor con él o conmigo. Así que decídase, pues, decídase. O si no, me voy, pero amañando, amigo, porque de aquí no me sacan.

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esa señora canción. A esta hora en Tropicana, la más bacana, buenos días. Oiga, qué dicha poder volver a acompañarlos un dominguito de domingo de cantina de Tropicana. Volvemos con toda la energía, se abre. Se están abriendo las puertas de la cantina de Tropicana. Y usted sabe qué significa eso, porque yo le voy a decir, es que usted va a programar su canción favorita, usted la que se quiera escuchar. Si a usted ya le amaneció, no le ha amanecido, no le ha terminado de amanecer, apenas se va a acostar. Apenas abrió los ojos y está haciendo perecita en la casa, vea, hágame el favor, y se me levanta por un cafecito, vea, lo envenena con lo que tenga, vea, un aguardientoski, un ron Jairo, lo envenena con un tequilazo, con el licor que tenga, si tiene ahí vino de consagrar, vea, bendígalo también con ese, porque esta mañana vamos a poner música, ay, no, ustedes van a volver locos. La buena música que vamos a programar en esta mañana de Cantina de Tropicana. Usted sabe que vamos a ir escalando los niveles de la carrilera, de los boleros, de esa popular viejita, de esa popular antigua. Y después vamos a ir mezclándolo con buena música tropicalísima, con buenos vallenatos también, que nos hacen recordar y cantar, así como esta canción que hace Noé Morales. Oiga, y ustedes saben quién es Juan Carlos Ramírez, pero no el lechón. Oiga, está conectado con Tropicana y con la cantina. Así se amaneció bebiendo, está por allá vomitado. ¡Ay, no! ¡Qué horror! Y nos pidió esta canción así, hablando como así, porque no era capaz de hablar normal. La carta la hace Noé Morales. A esta hora, 7 de la mañana, 7 minutos. Camila, con ustedes en la cantina de Tropicana, en esta mañana hermosa, fría y soleada. De domingo.

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1: Oiga, yo me puse como muy contenta esa hora. Oiga, ¿qué es eso? Me puse muy contenta a esa hora, 7 de la mañana, 18 minutos. Quería yo ya bailar, estaba... Dije, paticas, ¿pa' qué las tengo? Pero recordé que estamos es en momento, vea, de brindar, de, vea, de pedir un aguardientoski y cantar estas canciones. Por ejemplo, esa de Julio Jaramillo, ¿para qué se quiere? Y yo era nada más nombrar el sol y que se oscureciera. Oiga, una mañana fría de domingo, dígame si no pega un aguardientoski. Pega un tinto envenenado. O si no, prenda el radio, vuelva y se arruncha en la camita y se queda escuchando Tropicana, la más bacana. ¿Qué tiene que hacer hoy? Levantarse a hacer desayuno, que la haga el marido, los hijos, que la consienta mi reina o a usted, señor príncipe de mi corazón. O bueno, si no, si usted se relaja cocinando, es el chef de la familia los domingos, le recomiendo que se lleve el radio para la cocina. Sintonice los 100.7 en la cantina de Tropicana y se ponga a cantar esa canción mientras hace ese delicioso desayuno.

0: Oiga, Ricardo Fuentes tenía mucha razón. Uno ya lo que votó, lo votó, muchachas. Ya. Y muchachas, no más. No más, no más, no más. 7:33 a.m. A Susana muy duro. Venga, yo le dejo por acá. Y es que a mí no me gusta como esto, como para yo hablar. Estamos en un mood. Vamos a dejar esta. Vamos a dejar esta para estar aquí hablando en los 100.7 en esta mañana de Cantina de Tropicana. Así que vamos a ver ustedes qué es lo que escriben en el WhatsApp Tropicana. Vea que por acá está lleno. Vea, Javier Correa Colorado amaneció, madrugó a escribir. Don Saulo, como siempre, Nelson Gómez desde Cartago. Cuéntemelo, a ver, buenos días.
1: Buenos días, Tropicana.
0: Hola. Camila,
1: buenos días.
0: Buenos días.
1: Escuchando Tropicana desde las 3 de la mañana. Hombre. Todos los días. Por favor, un disquito, por favor.
0: Claro.
1: El dolor de una partida.
0: Ay, sí, ya mismo lo coloco. Gracias. El dolor de una partida.
1: Tropicana porque me da la gana. Buen día.
0: Eso, yo escucho Tropicana porque me da la gana. Me da la gana. A esta hora en la cantina de Tropicana. Venga, yo se la programo de una vez, que esa canción es más buena que un bueno. Por acá también tenemos a Alba Lucía Leiva, a ver.
2: Buenos días.
0: Buenos días, mi reina, amaneció feliz.
2: Un saludo muy cordial, un saludo muy cordial para todos. Con la señora Alba Lucía Leiva Vallares desde algún lugar de Pereira.
0: Eso.
2: Primeramente para saludarlos y darles una hermosa bendición de la mano de Dios. Y para agradecerles por tan maravilloso programa.
0: Gracias.
2: Por siempre estar ahí pendiente de todos nosotros.
0: Tan bella, mi reina.
2: Pudiéndonos disfrutar de tan buena música. Y a ver si son tan amables y me colocan el tren lento, el tren lento, que pasen un excelente día.
0: Gracias. Gracias. El tren lento, yo lo voy a anotar por acá.
2: Sonriámosle a la vida, que por eso no cobran nada.
0: Uy, qué frases, tenemos frase del día. Tenemos frase del día y sonríamosle a la vida, que por eso no cobran. Y con pito de chiva incluido. Tengo a los conductores activos por acá. John Restrepo desde la SF 137 está conectado y pide Pensando en Ella de los Legendarios. Claro que sí. Wilson Montoya, mis saludos desde la finca San Andrés de la vereda Violetas en la Unión Valle. Un saludito para la familia Duque conectada con Tropicana, la más bacana a esta hora. Oiga, definitivamente tenemos mucha sintonía en todos los barrios de Pereira, de Dos Quebradas, el área metropolitana. Tenemos sintonía hasta el norte del valle. Y mientras tanto, escuchémonos a Orlando Contreras en esta mañana de Cantina. Si usted quiere una canción, vea, prográmela, escríbala en el papelito ahí, me la lleva aquí para yo atenderlo. En el 316-213-1007. 316-213-1007. WhatsApp de Tropicana. ¡Ay! Esta canción que ha sido Rolando Contreras hasta ahora, Obsesión. Obsesión 736, Camila y la cantina de Tropicana.

0: Óigame, eso, los pamperos y el Cristo de la pared. Por ahí también teníamos Pensando en ella, de los legendarios. Vamos a hablar con esta cancioncita de fondo a esta hora, 7:53. Una mañana un poco fría, considero. No se ve el sol, esta mañana sí había un poquito de sol. Pero vamos a calentar la punta de Ron Jairo, de Aguardientoski. Vamos a con esa cantina de Tropicana, la canción que usted se quiera escuchar. Óigame, la programa al 316-213-1007. Mi reina, no me llame, escríbame. Mi reina, hágame el favorcito, me escribe. Venga, yo le digo, ¿quién me está llamando? Liliana Gómez, hágame el favor y me escribe. Que Neita, ¿qué canción quiere escuchar? Yo se la programo. Vea, por acá tenemos a Sebastián Giraldo. Aún recordamos a Sebastián, el Uber que me llevó en mis increíbles gestiones del pasaporte. Y nos vio una canción, Lejos del Tambo. Oiga, del Caballero de Caucho. Ve, el Caballero de Caucho. Claro que sí, Sebas, con muchísimo gusto. Javi, el Amarillito y nuestro reporte a esta hora.
1: Muy buenos días, Tropicana, la más bacana, super, super bacana.
0: No, amor, llámeme. Escríbame. Escríbame, Lilianita.
1: Bacanísima, Camila, ¿qué tal? ¿Cómo está?
0: Una cuénteme, Javi. Un
1: cordial saludo a la gran familia Tropicana. En esta mañana de sol espectacular en la ciudad de Pereira. Bueno, y hasta
0: de
1: ahora
0: sol.
1: La mañana, ¿qué tal si nos escuchamos Ironía de Rodolfo Icardi? O vamos a escucharnos ahí, ¿Cómo voy a olvidarte de Segundo Rosero? Tropicana, la más bacana, súper bacanísima. Estamos escuchando La Cantina por Tropicana.
0: ¡Eso! Claro que sí, eso merece un... Vamos a destapar esa canasta de cerveza. Por acá tenemos a Juan J, que ya le voy a preguntar cómo se llama bien. Dice, hola Cami, saluditos desde Cuba. Un saludo Luigi. Dice, hola Cami, buen día. ¿Me podrías colocar Noches de Hungría o Triunfamos? Claro que sí. Didi Villada me dice, saludos, buenos días desde Boston, Cami. Por favor, la otra de Rodolfo Icardi. Con muchísimo gusto. Julián Bedoya dice, buenos días desde el H108. Sangre Maleva. Oiga, con muchísimo gusto. Están ustedes conectados. Wilson González desde Abejorral, Antioquia. Imagínense hasta dónde hemos llegado, que estamos en Abejorral, Antioquia. Oiga, eso... La señal de la aplicación de Tropicana. Ahora, Cami, buenos días. Wilson González, para una cancioncita, mi único amigo del dueto Revelación. Yo escucho Tropicana, la más bacana. Vea, por acá seguimos también con la Unión Valle presente, escuchando la mejor. Y para pedir la cancioncita, Yo No Te Miento, de Darío Gómez. Oiga, con muchísimo gusto vamos a programar todas esas canciones. Mientras tanto llega Lucho Vázquez y El Tren Lento, que me la pedía mi reina Alba Lucía Leiva. Vea, ahí se la va a poner, ahí se la programo para que usted vea, envenene ese cafecito, se tome un aguardiente que a mi nombre y en el de todos los oyentes de Tropicana.

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0: González y su canción Por Retenerte en esta mañana de la cantina. Venga, esta canción me encanta, entonces vamos a hablar sobre ella. Son las 8 de la mañana, 14 minutos, está haciendo como un leve frío, está como nubladito, sí, está nubladito, pero usted se va a arrunchar si está trabajando, pues, oiga, pues venga con toda la emoción a programar su canción favorita. Si está en la casita hoy que le tocó descansar, afortunado, está trabajando en la finca o está paseando por allá vacacionando en una finca y programó Tropicana, me programa su canción favorita. Me dice Cami, yo me quiero escuchar esta canción porque soy amanecido, a mí aún no me amaneció, yo aún no he podido despertar. Y yo se la programo, no hay problema. En el 316-213-1007. Luz Dari Valencia, cuéntemelo todo, no me oculte nada, a ver.
1: Hola, buenos días, Tropicana.
0: Hola.
1: La más bacana. Para saludarlos y felicitarlos por tan buen programa que tienen agendado. Y también para pedirles una canción.
0: Claro.
1: Tropezón de Darío Gómez.
0: Eso, uy, qué buena.
1: Y se me olvidó el título del resto.
0: Ay, se le olvidó.
1: Bueno, más tarde le diré cuál es el otro que me gusta también.
0: Hágane,
1: es todo
0: pues.
1: Me gusta, toda la música me gusta y muy buena programación. Muchas gracias.
0: Bueno.
1: Ya me acordé de la otra canción de Johnny Rivera. Y,
0: se le volvió a olvidar, ve.
1: Tu decisión.
0: Tu decisión. Claro que sí, Liliana Gómez. Ella dice, bendecía a Jason Jiménez. Claro. Oiga, Pablo Enrique por allá en Bogotá. Cuéntemelo todo.
2: Camila, muy buenos días. Acá desde la ciudad de Bogotá, también lluviosa, fría.
0: Ay, amanecimos todos fríos.
2: Reporto de sintonía para bien. La cantina de Tropicana,
0: eso.
2: La más bacana. Y se fue un cantinazo, bailable, un merengue de los antiguos.
0: Cuénteme.
2: La ventanita de Sergio Vargas. Gracias.
0: Claro que sí.
2: Bendiciones para todos.
0: Ya en la próxima hora empezamos a mover acá el esqueleto porque es justo y necesario. Carola Grajales desde San Vicente, con vía sector El Descanso, para programar Virgen y Flor. Claro que sí, que tengas un excelente día. Y hola a ti, mi reina. Luz Mary Marín dice, buenos días, princesa, por favor, recuerdos del ayer, con muchísimo gusto. Vea, María Noelia Vélez dice, buenos días, para todo el equipo de trabajo de Tropicana, que la bendición de Dios siempre esté con ustedes, amén, mi reina, igualmente. Sería tan amable y me coloca la canción Los Bohemios, de Los Bohemios, Llora Mi Alma. Claro que sí, mi reina. Oiga, Carlos Elemín desde la Unión Valle dice, excelente programación, él me había pedido, yo no te miento, ya la vamos a programar también. Diego Ramírez me dice, Camila, buen día, con Diego Ramírez desde Cali, oiga, un temita por favor, La Fiera de Darío Gómez, gracias, la cantina, la mejor, claro que sí, ya los voy a complacer a todos ustedes, aquí llegan los relicarios

0: Oiga, Luis Alberto Posada, que ahora está dando mucho de qué hablar con su Posada Eco Park, como a 10 o 15 minutos, creo que es de la... no sé si es de la Unión Valle, corroboraré ahora y les contaré bien la información. 8 de la mañana, 36 minutos, se nos va esta segunda hora de cantinazos, de cantina de Tropicana. Y miren que salí de la calle a comprar una cosa y no está tan oscuro, o sea, si hay una leve nubosidad, como dirían por ahí. Pero hay cierta parte también que está azulita, está linda, así que ya mismo les voy a contar a usted que está programando parche después de escuchar la cantina de Tropicana y se está arreglando. Entonces le voy a contar que estamos ahora mismo siendo las 8:37 a 21 grados centígrados. Esta canción también me gusta mucho, me recuerda mucho a mi papá. Y tendremos una máxima de 25 grados, una mínima de 18. A eso de las 9 dice que de pronto pueda que salga el solecito, pero hoy estaremos más que todo nublados en el área metropolitana. Así que hágame el favor, después de que se aliste, después de escuchar la cantina, va a empacar en su morral, en su bolso, en lo que lleve, sombrillito. Si usted va en moto, cargue impermeable, hágame el favor. Y si no va a salir, pues se queda escuchando Tropicana y me programa su canción favorita, así como están haciendo todos los oyentes, al 316-213-1007. Ahí también teníamos a Rodolfo Icardi con la otra que nos pedía nuestra oyente divillada. A ver a Javier desde la vereda de la Florida.
1: Buenos días, amigos de Tropicana. Soy Javier Alzate desde la vereda del Porvenir, Corregimiento. Hola. De la Florida, para reportar sintonía.
0: Un saludo, Javier. Mira qué voz tiene. Ya escuchamos a María Noel y a Vélez. Va por acá Edgar Ruiz. Camila, buenos días por una canción, Hojas de Calendario. Claro que sí. Mercedes Giraldo dice, Camila, buenos días. Qué bueno escucharte. Mercedes Giraldo desde el Lago Calima, mi reina. Un saludo. Por favor, paisaje colombiano de los Visconti. Claro que sí. Le tenemos por aquí a... buenos días, Camilita, saludos desde Villa Santana para pedir la canción El Hijo Desobediente de Antonio Aguilar, dice Deison Mora. Claro que sí, vea, por acá tenemos también a Luz Mary, a ver qué nos dice.
2: Muy buenos días.
0: Hola, buenos días.
2: Sintonía desde Cartago, porfa, me regala el tema Dos Piedras y una Cruz.
0: Oiga.
2: Del dueto Revelación.
0: Claro que
2: sí. Muchas gracias. Que tengan un hermoso día.
0: Igualmente, mi reina, ya mismo la agrego al WhatsApp de Tropicana. Mira, por acá también tenemos a la Tropicana. Saludos desde Cartago en el restaurante La Olla de Barro. Oiga, ¿dónde es eso para ir por allá? Tiene buen nombre. Luis Fernando Marín dice, hola Camila, cordial saludos de Villaverde, una cancioncita, La Última Flor de Fonseca, claro que sí, ya la programo. Por acá me están programando El Tizón de la Sonora Dinamita, esa va cuando ya tengamos mezclita entre cantina y entre bailable. Damaris Figueroa dice, porfa, una cancioncita, Mujer Ajena de Darío Gómez y Los Legendarios, pero yo les voy a dejar con esta canción tan hermosa. Porque es hermosa. Se llama El Tropezón. Muchos hemos sentido tropezones. No tienen que ser amorosos, sino hemos sentido una conexión con muchas cosas. Y esta la hace Los Legendarios. 8:39 minutos en la cantina. La cantina de Tropicana.

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0: Una cruz para siempre y no más. El dueto revelación a esta hora en Tropicana, la más bacana. Vamos a hablar sobre esta canción. Hola Soledad, que fue la que nos inició esta tercera hora de cantina de Tropicana, la más bacana. Y es que ya se viene una cantina, bueno, seguimos en modo boleros, modo rancheras, modo popular, modo carrilera, pero vamos a irle metiendo también un poquito de movimiento a la cosa, porque hay que ir despegando, hay que mover las articulaciones con este frío. Son las 9 de la mañana, 6 minutos, y ya se programan todas sus canciones. Ya por acá tengo saludito de Uber Andrade, que nos saluda desde New Jersey. Dice, gracias, linda música, ya llegó agosto y las fiestas de la cosecha ya casi. Paola Hincapié dice, buenos días, para solicitar por favor Nostalgia del Ayer. Claro que sí. Vea, Wanda Rubio, conectado. Cami, bendecido día aquí con la mejor siempre. Camila y Tropicana, una cancioncita. No Vuelvo a Rogar, de Andy Castaño. Oiga, ¿qué canción es esa? Pídame otra, a ver. Así que todos conozcamos. Tenemos por acá a Álvaro, vamos a ver qué dice.
1: Muy buen día. El Ecoparque Posada está de aquí de la Unión, vía Versalles. Sube usted hasta Sabanazo. Ahí se desvía a mano derecha unos 4 kilómetros hacia adelante.
0: Eso.
1: Más o menos de la Unión allá, póngale para irse despacio.
0: Sí.
1: Media hora.
0: Media horita, relajadito.
1: Tropicana, deseo escucharme un temita viejito. Cuénteme. Interpretado por los Ayers. Mis harapos,
0: claro que sí. Gracias por la información, Álvaro. Qué amabilidad la de los oyentes. Vea, por acá dice, buenos días, cancioncita, La Botella de Vino de los Visconti. Con muchísimo gusto. Claudia Bedoya dice, hola Tropicana, buenos días. Dios los bendiga por tan excelente emisora. Por favor, un saludito para Amparo Bedoya en el Maizal de Caimalito, que está haciendo morcilla. Uy, qué rico, Amparito. Oiga, qué dicha, mándeme un poquito con caldito. Oiga, tan rico que es el caldo de morcilla, ¿cierto? María Isabel Londoño dice, hola, buenos días. ¿Me puedes colocar el bolero? Tú lo sabes, claro que sí. A ver, Luz Dario Valencia, mi reina, ya le voy a colocar la cancioncita, ya mismo.
2: Muchas gracias por complacer a los fieles a oyentes, entre ellos voy a ser yo también.
0: Claro.
2: Muchas gracias, muy bonito el tema, muy bueno. Voy a seguir ahí, metidita en la emisora, en Tropicana, la más bacana.
0: Eso.
2: Así va a ser. Gracias por la complacencia. Gracias.
0: Un saludo, mi reina. Claro que sí. A Pablo Tobón dice, buen día, Camila. Para pedir vasija de barro. Gracias. Pero antes, venga, yo le pongo esta a nuestro oyente. ¿Qué tal esta? Dígame, pues. Mi único amigo, el dueto revelación, nos la pedía Wilson. Desde Abejorral, Antioquia. Oiga, tarde, pero llegó. Ahí va llegando, no me preocupe. Yo le voy programando toda su canción en la cantina de Tropicana.

0: Ahí estaba Antonio Aguilar y su hijo Desobediente. Vamos a hablar sobre esta canción. 9 de la mañana, 28 minutos. Se nos va esta horita de Cantina de Tropicana. Yo les estoy buscando las canciones, tranquilos. Es que hay algunas que sí, en serio, me toca buscarlas por otro lado. Y ustedes saben que yo aquí hago todo lo posible por complacerlos. En la canción que quieren escuchar, que de pronto hace mucho tiempo no la escuchan, y llega a la cantina y dicen, preguntémosle a Camila a ver si nos pone la canción, y efectivamente ella lo va a hacer. Vea, por acá tengo un mensaje de cumpleaños. Vea, para desearle un cumpleaños a Milena Hurtado en Bosques de la Acuarela, de parte de la mamá, la hermana, el hijo, los sobrinos y el esposo, que la amamos mucho, que Dios y la Virgen la cuiden siempre. Vea, feliz cumpleaños para Milena. Oiga, se merece que le pongamos su mensajito de cumpleaños de parte de toda la familia Tropicana.
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2: ¡Feliz cumpleaños!
0: Con Tropicana. Milenita, mi reina, cuénteme, ¿está amanecida? ¿No le ha amanecido? ¿Apenas va a acostar? Ya se levantó, cuénteme qué desayuno le están haciendo. A ver, en este domingo de cumpleaños a esta hora, feliz cumpleaños de parte de toda la familia Tropicana. Seguimos con los mensajes. Vea, por acá tengo a Juan de Dios. Saludos de Roldanillo Valle, lo saludo a Juan de Dios Velázquez. Estamos en sintonía, un temita de los cuyos. Claro que sí, ya le voy a poner su canción de los cuyos. Oiga, vea, por acá reportó mi tía.
3: Hola, mi Camila hermosa, mi princesa. Buenos días, que el Señor me la bendiga.
0: Amén.
3: Bueno, quiero que me coloque, me hace el favor, señorita, y me coloca.
4: Gracias, Dina.
3: Me puede poner Año y Medio,
0: claro,
3: o El Hombre Que Más Te Amó, de Vicente Fernández.
0: Sí, señora.
3: Yo aquí voy a estar pendiente del cañón, aquí pegada del radio, escuchándola.
0: Hágale, pues.
3: A usted hablar tan hermosa y escuchando las canciones que le pedí, ¿no? Yo,
0: bueno,
3: mi princesa,
0: señora,
3: te amo, mi amor, Dios te bendiga.
0: Amén. Yo también te amo, tía, un saludo, que Dios te bendiga, ¿viste? La familia, es que ellos están conectados con Tropicana. Gloria Velázquez.
5: Hola, Camila, buenos días. Que reportándole, pues, aquí, pues, Gloria, aquí de Milenio. Con ese cantinazo tan bueno. Está muy buena la música de la cantina de
0: Me
5: Tropicana.
0: Me extraña, araña, telaraña.
5: Hágame el favor, dos palabras de Julio Jaramillo ahí.
0: Claro.
5: Dale, pues, Camila, aquí escuchando Tropicana, la mejor, la más bacana.
0: Un saludito, ya mismo se la programo también. Wilmer López, buenos días, lejos del tambo. Ya mismo vuelvo y la programo, eso no pasa nada. Martica, de la 27 con tercera, dice, buenos días, niña Camila, la extrañamos mucho, porque yo soy la única que le pone la canción que a ella le gusta, que es Si Yo Fuera Varón, de Paquita del Barrio. Así que ahorita vuelvo y se la pongo. Oiga, que hoy está cumpliendo años Jason Jiménez, pues vamos a poner también algunas cancioncitas de Jason Jiménez. Mientras tanto, usted programe la cantina de Tropicana. Ya vamos a ir variando los géneros. Un vallenatico así más antiguito, una popular también bien buena, pero siempre, siempre, siempre con la mejor música. Y usted programe su canción favorita al 316-213-1007, WhatsApp Tropicana.

Óigame, ahí estaban los Visconti. Vea, yo voy tarde, pero colocándole sus canciones. Por ejemplo, me están diciendo, ¿ves que estamos de bautizo escuchando Tropicana? ¿Cómo así que de bautizo? ¡Qué maravilla! Oiga, qué dicha. Ya les voy a programar la canción porque ellos me piden una canción bailable. Y ya vamos aquí iniciando nuestra temporada bailable porque en la cantina también bailamos. En la cantina también bailamos y es que aparte de escuchar al Caballero Gaucho, pues vamos a también a bailar, ya es hora de mover el esqueleto. Oye, le voy a contar yo una cosa, y es que el viernes se subió un nuevo video, ya recién llega de las vacaciones desempolvando, así que quiero que vaya a las redes sociales de Tropicana, Tropicana Pereira en Instagram, Facebook, TikTok y vaya y le dé like y comente si esa noticia que yo le estoy contando le pareció interesante. A mí sí, la verdad que me pareció una buena noticia, así que bueno, quedó súper, súper, súper pendiente. Y oiga, y aquí llega la escuelita Doña Luisa, a ver...

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0: 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Oiga, suena un poco extraño a esa hora, de pronto escuchar un vallenatico, pero es de esos vallenaticos clásicos, de esos vallenaticos que con letra bien profunda que habla de algunos de nosotros. Vamos a hablar sobre esta canción del Caballero Gaucho. Y yo creo que ha sido hora. Es hora de que yo les voy a ir poniendo sus canciones con tiempo, recuerden. Aquí tengo de los Cuyos, tengo el bolero de Tú lo sabes, tengo muchas canciones aquí que también ya se las voy a poner. Pero recuerden que ya vamos a mover el esqueleto. Vamos ya a programar música bacana, a programar... Venga, le pongo, busco la que me estaban pidiendo por acá en el bautizo. Porque aquí complacemos a todo mundo. Ay, hombre, muchachos. Así que, si usted quiere escucharse una canción, sea carrilera, bolero, popular, ranchera, quiere escucharse un vallenato, una salsita clásica también, me la va pidiendo, me la va programando al 316-213-1007. 316-213-1007, que es el WhatsApp de Tropicana en esta mañana, 10 de la mañana con 8 minutos. Oiga, le voy a contar si de pronto ha cambiado la temperatura en el área metropolitana. Seguimos ya nublado, pero ya con un poquito más de sol. Y subimos a 23 grados y tendremos una máxima de 26. Sí, ha salido el solecito por acá, sino que como la pared del centro comercial es gris, todo se me nubla. Así que usted cuénteme qué hace, desde dónde nos escucha. A ver, vamos a ver qué están haciendo, qué está haciendo la gente. A ver, Andreita, venga, yo con esto. Andreita, desde el Palacio de las Frutas, cuénteme, mi reina.
1: Hola, Camilita, buenos días.
0: Hola, mi amor.
1: Estamos en Sintonía, acá con Dominio de la Guamera. Si no se puede, me saluda a mi hija, Karen Dayana García, que está cumpliendo sus primeros 20 años.
0: Ay, qué
1: Dios me la bendiga, que la amo, que es todo para mí. Que yo sin esa niña no soy nada. Karen Dayana García, gracias por existir.
0: Oiga, feliz cumpleaños para Karen Dayana García.
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0: Feliz cumpleaños. ¡Feliz cumpleaños! Oiga, los primeros 20, ¡ay, qué maravilla! Como es de chévere cumplir 20. Ay, pues yo lo digo como si tuviera... como si tuviera muchos años, ¿no? Tengo apenas mis 23. Pero un saludito para Karen Dayana, ¡qué felicidad! Aquí tenemos a Leonardo, dice, hola Camila, ¿cómo estás? Quiero escuchar El Amor de los Dos, ya la voy a buscar. Liliana Gómez me pide Bendecida, ya la tengo aquí programada. Valentina Moreno dice, reportando sintonías de Dos Quebradas, póngase pues, Hoy te vi llorar, de Luis Alberto Posada. Hágale pues, mi reina. El Beiro, vea, por acá tengo que, yo no lo había escuchado.
3: Hola, Cami, buenos días, buenos días.
0: Hola.
3: El Beiro, sintonizando con Tropicana, desde la SB043, por la ruta 36, sintonizaditos, todos sintonizaditos, Cami. Cami,
0: señor,
3: tú tienes pues un temazo ahí, no creíste en mí. El dueto buritica, buen temita, buen temita, empolvadito y con olor a mancha la cama.
0: A mancha. Por acá se lo voy a poner, aquí lo tengo. Liliana Córdoba, vamos a ver.
4: Oh, Camila, muy buenos días.
0: Ay, hombre, Liliana, le ha cambiado la voz.
4: Hermano, alguien de la pradera. Aquí al lado de mi esposa, escuchando Tropicana. A ver si me colocas un disco.
0: Claro.
4: Que hace muchos años no lo escucho, es un tango. Se llama El Aguacero.
0: De mayo.
4: Muchas gracias, que Dios la bendiga. Está muy buena la música.
0: Hágale pues, chao, chao. Aquí seguimos escuchando a todos los oyentes. Vea por acá Adriana Pulido. Los tiros de mi canana, dice, de Chente, desde Cartago. Wilson, no me llame que yo lo llamo. Escríbame. Mientras tanto, aquí llega Segundo Rosero y esta canción que a todos nos gusta. Así que, por favor, si aún no se ha levantado, si apenas se está levantando, hágame el favor y se pone a subir el volumen a su Tropicana.

0: los trovadores del Cuyo. Ay, ay, ay, ahí teníamos a los trovadores del Cuyo. Qué berraquera estos hombres, y que cantan bueno. Sí que cantan bueno. Y vea, ahí sorongo, sorongo, les fui poniendo la cancioncita. Ahí voy, no se me preocupen. Tengo 584,000 mensajes, pero aquí vamos leyéndolos y vamos programando sus canciones. Vea, por acá le tengo a Luz, que me dice una canción, Colombia, tierra querida, para saludar a Ricardo Quintero en Estados Unidos. Muchas gracias, con mucho gusto. Vea, don Saulito, a ver qué me dice don Saulo. Ah, espere que yo la cuelgo. La acomodo acá, venga, muevo esto acá, acomodo acá, bajo acá.
1: Mexicana, la más bacana.
0: Cuénteme, Camila, don Saulo.
1: Qué alegría poderla saludar de acá de Santa Rosa de Cabal, local El Último Esfuerzo.
0: Qué dicha.
1: Calle 14, 1416. Muchas gracias por esa programación tan especial.
0: Mucho gusto.
1: Un saludo a todos los tropioyentes. Y sonríele a la vida, pase lo que pase. Hágame el favor de colocarme Espejismo del Caballero Gaucho.
0: Del Caballero Gaucho.
1: Perdió la madrugada.
0: ¡Perdió la madrugada! No me diga eso, que hoy me despaché solita. Ustedes saben que yo siempre ando con mi mamá para todo lado, pero hoy no está. Hoy no estuvo, es más, desde ayer no estaba. Y me tocó despacharme solita. Pero bueno, ahí le hacemos. Gustavo Molina, vea, desde Apía, sombras nada más. ¡Ay, como canta de bueno! Con mucho gusto, la vereda mata de caña en Apía, Andrés. Dice, hola Tropicana, buen día, que suene la Martina. Claro que sí, Camila, buen día, porfa, una canción. Gotas de lluvia, Héctor Hoyo, Luceli. Luceli Cardona dice, hola, buenos días. Para pedir mi orgullo, de Antonio Aguilar desde Nuevo. Oiga, eso está en una finca y eso ahí mata de plátano. Creo que eso es lechuga. No, eso hay más cosas. Sábila, no, eso tiene más cosas. Qué maravilla de casa. Wilmar Cortés, ve al tocayo de mi papá, a ver qué dice.
2: Hola, buenos días.
0: Hola.
2: Desde el barrio San Gregorio, Pereira. Aquí con mi esposa, escuchando Tropicana. Y haciendo oficio, me regalas el disquito porque te alejas de los cuyos. Muchas gracias.
0: Mucho gusto, se lo vendo, se lo vendo. Alejandro Tálvaro dice, hola, buenos días, saludos desde Villa Elisa. Una cancioncita, Esa Mujer, de Tony Vega. Buena canción. Buen día, Cami, excelente. Excelente, vea, pero yo le voy a poner esta canción porque yo no sé si aún siguen de bautizo o no, pero yo voy a cumplir con que se la puse. Y ustedes dirán, ole, tan raro, después de los cuyos, la Sonora Dinamita. Así somos en la cantina de Tropicana. Párese a bailar, bailes esta canción y me manda videos si sí la está bailando.

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0: Ese vallenato, déjenme decirles que me debe plata. Me debe plata, o yo le debo plata a él, o yo no sé. Yo no sé cómo vamos a hacer, pero vea, habré gastado todos mis ahorros con esta canción, Ave María. Ave María, ya son las 11 de la mañana, 10 minutos. Oiga, y si usted está escuchando Tropicana, está de pronto pensando en salir, quiere ir de pronto al Quindío, pero tiene que pasar por el viaducto, le cuento que está cerrado los dos sentidos. Los dos sentidos por la manifestación que había programado, que habían programado los hinchas Matecaña. Oiga, por los dos sentidos está cerrado, el megabús pues obviamente no puede pasar, entonces hágame el favor y se carga un termo de paciencia, porque creo que esto va un poquito para largo, así que igual aquí estamos pendientes para, y yo le voy a decir toda la información. Sigamos con los mensajes. Hablamos con Rosa Torres del Remanso.
1: Jami, buenos días.
0: Hola, mi reina.
1: Hola, Emilia. Reportando full sintonía desde el barrio El Remanso. Jami, está...
0: ¡Ay, mi reina! ¡No me llame! Escríbame, Liliana,
1: mamá,
0: por
1: mami,
0: favor.
1: ¿Me puede colocar la canción Un Nuevo Amor del Andariego? Gracias, feliz y bendecido día.
0: Amén, mi reina, lo vamos a buscar. Claro que sí, con mucho gusto, Consuelo Gómez, como siempre. Señorita Camila, buenos días, qué alegría escucharla. Y gracias, mi reina, gracias por el amor. Jorge Castro dice, si nos pone la Martina, dice, hola, Cami, un saludito a mi hija Camila, que está enfermita y no se escucha. Ay, la tocaya, ¿qué tiene la tocaya, don Jorge? Y ya le puse la Martina, cerrando las 10 de la mañana. Igual ahorita la volvemos a repetir si no la escucharon. Elizabeth Cristina Henao.
2: Muy buenos días, un saludo muy especial para todos los oyentes de la mejor emisora de Pereira, Tropicana. 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
0: Eso, ve, aprovechó para hacerle promoción a los fiambres de Mita ahí en Condina. Julio Gutiérrez, el esposo de la Gomelina.
3: Hola, Camila, muy buenos días. Aquí reportando sintonía, como siempre. Que el Señor la bendiga por su maravilloso programa. Amén. Hoy reportando sintonía desde Cali Valle.
0: ¿Cómo? Mira, ve,
3: acá
0: está
3: estamos
0: en
3: Cali paseando.
0: Pachanguero.
3: Hay una cancioncita, pues, lejos de ti. El tango.
0: Dios.
3: Tango lejos de ti, muchas gracias.
0: Listo, estamos lejos de ti. Vea, una cancioncita de Jason Jiménez, ya la voy a buscar. Juan de Rubio dice, ay, Camilita, por Dios, qué melodía. Vea, él me felicita por esa pasión, esa buena actitud. No vaya nunca de Tropicana María. Ajá. Vea, de aquí no me sacan. Carla y Grajales, yo le puse su cancioncita. Eliana dice, Cami, buenos días, para saludar a mi tía Carmen Tulia Vaca y la familia, que estamos aquí haciendo sancocho. ¡Uy, qué maravilla! Dominguito de sancocho. Escríbame, don Ricardo. Ya le voy a escuchar el audio. Ya voy.
4: Hola, Tropicana. Buenos días. Un disquito ahí de Rodolfo.
0: Cuénteme.
4: Tormentos. Gracias. Buen día.
0: Oiga, ¿usted cómo sabe? ¿Usted cómo sabía que yo ya lo iba a colocar? Ahí ya estaba programadito. Para colocarlo, vea, Carlos López de Estados Unidos, a ver. Cuénteme qué le pareció esa canción. Cuénteme qué les pareció ese panteón de amor. Yo hace tiempo no lo escuchábamos. Hace tiempo no los estábamos poniendo, así que yo no sé. Hoy vine como motivada. Vamos a seguir escuchando una buena salsita, pero mientras tanto, esperen.
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0: Óigame esta. ¡Ja! Señor tema, déjeme decirle, el nazareno de Ismael Rivera, a esta hora en la cantina de Tropicana, que eso ya se volvió una cantina crossover, una cantina... Aquí ponemos de todo. Esta buena canción la escucha usted en la cantina de Tropicana.

0: ahí está Luis Alberto Posada con su canción Me Tomas y Me Dejas. Bueno, reporte de la movilidad. Bueno, por acá dicen que se están cerrando los dos sentidos, están con pancartas, están realmente... Está bien, o sea, está cerrado. Esperaremos a ver si dicen que se está moviendo al menos un poquito, pero recuerden llenarse un termito de paciencia porque eso no lo podemos controlar. Entonces son cosas que no podemos controlar y pues bueno, a veces la gente se siente inconforme con muchas cosas y esta es una de las formas en las que pueden mostrar su inconformidad. Pero aquí en la cantina de Tropicana usted no se ha sentido inconforme con nada. Nada de nada, porque la música que yo le estoy poniendo, Ave María, venga, le voy a decir yo a usted, un saludo para Juan Darrubio, que definitivamente, no, tiene unos gustos también, está conectadísimo, Julio Gutiérrez, Ruth Salazar, Consuelo Gómez, vea, vamos a escuchar acá, venga, yo le pongo el audio de por acá, de Robert y Trujillo, cuéntemelo todo, no me oculte nada.
1: Hola amigos de Tropicana.
0: Hola.
1: Al momento se presenta un taponamiento en el viaducto, bueno, tanto ida como venida aquí pasando a Pereira y a Dos Quebradas.
0: Informe.
1: Al parecer son un grupo de hinchas del Pereira protestando aquí contra el señor López.
0: Sí.
1: No hay tránsito viado para ningún vehículo, ni motos. Estamos cerrados.
0: Ni nada de nada. Viviana Valencia también conectada y reportando la movilidad. Liliana Gómez, claro, ya le va a buscar la canción. Leo Cortés.
2: Camila, muy buenos días. ¿Por qué será que los señores de Lobo Sur no van y le cierran la casa, la vía donde viva don Álvaro López, que es el culpable, no...
0: El viaducto, ni
2: la
0: nosotros.
2: La comunidad en sí, Pereira y Dos Quebradas. O sea, hay que estar solidarios con ellos, pero pues tampoco que nos perjudiquen a los que estamos laborando el día
0: es
2: de
0: verdad.
2: Hoy.
0: Es verdad.
2: Un saludo, feliz día.
0: Igualmente.
2: Pintana,
0: bueno, la gente cuando se siente inconforme busca la forma de hacerse notar y creo que esta es una, pero pues ya lo intentaron una vez, incluso nosotros en la móvil estuvimos con ellos y pues creo que no fue muy bien. Caliche dice, Caliche reporta sintonía. Saludos a mi esposa Luisa Fernanda Sánchez hoy en mi día de descanso. Ricardo Loaiza, ya viene la canción de Ricardo que son Los Tormentos. Vea, Luis Rivas.
3: Hola Cami, ¿qué tal? Buenos
0: Hola.
3: Días, reportando sintonía desde aquí a Samaria 1. Aquí estamos Cami con la mejor, con Tropicana, la de siempre. Cami, la preguntita, mire a ver si de pronto está por ahí el jinete perdido de los coyotes. Yo escucho Tropicana porque me da la gana y porque es la mejor.
0: Eso, y porque es la mejor, la más bacana. Ya le va a buscar, oiga, a ver a Ruth Salazar que nos dice.
4: Hola, mi...
0: Oiga eso. Ah, bueno, venga, escuchemos el audio de Ruth.
4: Niña, buenos días, ¿cómo estás? Mil bendiciones para ti. Qué programación tan terraca. Te pido que si puedes poner música de Antonio Aguilar y se me olvidó el otro.
0: Ay.
4: Bueno, en todo caso, musiquita así ranchera. Bueno, Dios te bendiga, la de que acompañe.
0: Amén, mi reina, claro que sí. Oiga, le voy a poner pues la canción ya, no los voy a poner a sufrir más. Ah, Los Tormentos. Vean, a Daisy también estaba esperando Los Tormentos. También por aquí a Ricardo Loaiza esperando Tormentos. Definitivamente. Un saludo para la familia Sánchez Brito en San Fernando, Dos Quebradas, que están conectados con

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Bueno, ahora sí, volvimos con la programación habitual de Tropicana, la más bacana. Gracias por dejarme acompañarlos en este domingo de cantina. Ya necesitaba volver. Yo creo que ustedes también necesitaban como que Camila volviera a complacerlos con sus canciones. Mientras tanto, aquí llega Adolescentes Orquesta, ese grupo salsero con su canción Anhelo. En esta tarde de domingo, recuerden, mañana no es festivo, así que háganme el favor y ponen la alarma desde ya.

Oiga, definitivamente los vallenatos suenan bien por la mañana, por la tarde, por la noche. Pero ¿qué me dicen de la música popular, de la salsa, de la tropical, también del merenguito? No, no, no, definitivamente toda la música suena buena. Y adivine qué, en Tropicana todas las canciones que ustedes quieran se las colocamos al WhatsApp 316-213-1007.

como dicen por ahí, lo bueno casi no dura y yo ya me tengo que ir. Pero gracias, gracias por esta mañana tan espectacular, tan increíble, de buena música, de verdad. Vamos mejorando, muchachos. Soy Camila, su DJ Tropicana, y mañana desde las 6 de la mañana los voy a estar acompañando en Cómo Amaneció Pereira. Los quiero mucho. Feliz tarde, feliz resto de domingo. Mañana con el ánimo al 100.7, como siempre.

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1: Gente que le pone el alma y empieza por acá a levantar la mano a través del WhatsApp de Tropicana. Adriana Tobar, Luis Ríos, también por acá Angie Patricia Medina, Laura Quiseno, hola. Jamie Vázquez también, María Liz, Alejandra, Jenny, por acá ve a la gente de Perro Express. Y

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1: Son las canciones que ustedes también pueden solicitar a través de nuestro WhatsApp 316-213-1007. Me decían, Santi, colócame algo de David Pavón, por favor. Ojalá sea Cara Dura. De una, la tengo acá y le suena en esta tarde de domingo.

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1: Si usted a esta hora está haciendo aseo, vea, la ventanita está como grecito, hágale, pues llega por acá Sergio Vargas con la ventanita en Tropicana, la más bacana, 2:45 PM. Yo escucho, veo y comparto Tropicana. Ya vengo con más saluditos, así que levánteme la mano, hágale, pues no le

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9: De esta manera damos inicio a una nueva hora musical en Tropicana La Más Bacana en este domingo rico, sabroso, 3 de la tarde en punto. Santi Marín lo sigue acompañando. ¿Cómo me le va? ¿Está tomando tinticos? ¿Está tomando una chevechita? ¿Está haciendo pereza? ¿Está camellando? Cuente pues.

Me encantan las mujeres que dicen, ah, Nanay Cuca, yo juguete de nadie, así como esta tremenda canción de los Puerto Rican Power. Ya vengo con saluditos. Si usted me quiere mandar notica de voz, hágale de uno. Me quiere levantar la mano más fácil también. 316-213-1007. Es Tropicana, la más bacana. ¿Usted está haciendo aseo? Ajá, está haciendo.

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1: Por acá doña Carmen me decía, Santi, salúdame a mí que estoy de paseo y en el carro escuchando Tropicana, la más bacana. Doña Carmen, un besito y un abrazo. ¿Usted por dónde anda? Está de paseo, pero ¿por dónde? Cuente a ver, cuente pues. Mi corazón, gracias por estar ahí pendiente y sintonizada con la mejor, con la más bacana, Tropicana.

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1: Para los que de pronto en este domingo dicen, venga, aquí tengo una perecita de esas que me dan es por estirarme, pues bueno, con esta canción, si me dejan, no vale, nos vamos a activar un poquito, así que hágale, pues levántese, ¿qué hubo? Levántese pues y aproveche este día tan maravilloso en este domingo con Tropicana. Prepara.

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4: Definitivamente el tiempo se va volando. Ya son las 4 de la tarde en punto. Última hora que los acompaño aquí en este domingo con Tropicana.

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Los únicos amantes inocentes que conozco son los de la combinación vallenata. De resto, nada inocente. No, inocentes no tienen espero nada. Oiga, síganos ya mismo en redes sociales como Tropicana Pereira. Estamos en Instagram, en TikTok y en YouTube. Tropicana Pereira. Hágale pues, y también a Santi Marín. Santi con Y, Santi Marín.

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1: Y es que son esas canciones que me huelen como a natilla, me saben como a buñuelo y suenan lo más de bueno en Tropicana, la más bacana, pero eso sí, a todo volumen. 4:40 p.m, ahorita a las 5:00 p.m. en punto, llega César Augusto Gutiérrez, el Tatis, pero usted y yo nos escuchamos mañana en la mañana y después en Cómo Atardeció Pereira de mañana lunes. Un abrazo, chao, y como siempre les digo, luche por una vida bonita.

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1: Es el domingo, ¿cómo están? ¿Qué me cuentan? Buenas tardes, buenas noches, buen amanecer, los que nos están oyendo al otro lado del charco. ¿Cómo están? ¿Qué me cuentan? ¿Qué ha pasado? Soy César Augusto Gutiérrez, el Tatis. Soy tu DJ Tropicana 100.7. En esta tarde vinimos a hacernos algo de compañía hasta las 8 de la noche. Así que quiero que ustedes también me acompañen a través del WhatsApp de Tropicana 316-213-1007. Son los embajadores vallenato. La canción, ¿dónde estarás? Están oyendo Tropicana 100.7, la más bacana.

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1: Seguimos con buena música. 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Esta buena canción del Gran Combo es el Aguacero. Están oyendo buena salsa en Tropicana 100.7.

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Aquí estamos iniciando otra hora, 60 minutos con buena música en tu estación de radio favorita. Soy César Augusto Gutiérrez, el Tatis. Soy tu DJ Tropicana. En el domingo quiero que me hablen mucho a través del WhatsApp de Tropicana 316-213-1007. Esta buena canción que me piden la hace Paolita Jara y se llama Salud por él. Están oyendo Tropicana 100.7. Recuerden que mañana volvemos a las 4 en punto de la mañana en la finca de Tropicana. Mañana lunes. Salud.

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Están oyendo Tropicana 100.7 en la tarde de este domingo. Me piden buen vallenato. Sonamos vallenato. Aquí estamos porque el vallenato suena y se escucha mejor en Tropicana 100.7, la más bacana. 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

así a la gente. Invitación para que mañana, muy temprano, 4 en punto de la mañana, se sintonicen con nosotros en la finca de Tropicana. Tendremos la cadena de oración, la reflexión y mucho más desde las 4 en punto de la mañana. ¿Qué tal si sonamos algo de los Maquibar? Esto se llama Paraíso. La salsa suena y se escucha mejor en Tropicana 100.7, la más bacana. Hey, pilas, me hablan al 316-213-1007. Estoy atento, recibiendo los mensajes, la nota de voz y mucho más en Tropicana.

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2: Estamos en el domingo acompañando a los oyentes que a esta hora de la tarde se van conectando con nosotros. Oyentes que me han pedido buen vallenato. Ahí se los voy programando. Esta canción de Nelson Velázquez, Casualidad. Salud por acá para Alirio conectado con nosotros. Lady también levantó por acá la mano. Elizabeth y muchos más. Ya vengo a saludar también por acá, dice Doña Judith. Un abrazo para usted, cuídese mucho, Judith. Javier, escuchando Tropicana 100.7, la más bacana.

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1: Minuto exacto para finalizar esta hora de música en tu estación de radio favorita. Soy César Augusto Gutiérrez, el Tatis. Soy tu DJ Tropicana 100.7. Cierro con una muy buena canción de Rafa Pérez, La familia que soñé. El vallenato suena y se escucha mejor en Tropicana.

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